0: Stumbling in the Cereal se coloca en el puesto número 16 del top 30 del conteo match de esta semana. ¿Cómo están? Yo soy Roger Sánchez de Match 89.5 en Puerto Vallarta. ¿Están listos para nuestra siguiente rola? Ahora es turno de irnos con este rolón de Somber llamado 12 to 12 ocupando el lugar 15 del conteo match. Soy Roger Sánchez de Match 89.5 en Puerto Vallarta. 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

0: Misma Tours, acabamos de escuchar Messi de Lola Young en la posición número 14 del Top 30 del conteo Match de esta semana. ¿Cómo están todos? Yo soy Hanna Chavarría de Match 90.1 en Puebla. ¡Feliz sábado a todos! Oigan, recuerden que el conteo Match está 100% programado por todos ustedes gracias a sus votos que hacen a través de matchmx.fm. Igualmente recuerden que en los bonus tracks nos pueden enviar sus peticiones para que suenen durante la programación del conteo Match a través del Talkback The Match desde la aplicación de iHeartRadio. Y justo hablando de bonus tracks, nuestros queridos matchers de Match 99.3 en la Ciudad de México nos enviaron este rolón y clásico. ¿Están listos para escuchar cuál es? Ahora nos vamos con Wherever You Will Go de The Calling. Yo soy Hanna Chavarría de Match 90.1 en Puebla. 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

0: Mature, acabamos de escuchar X's and O's de Ellie King en los bonus tracks de nuestra programación del Conteo Match. ¿Cómo se le están pasando, Matchers? Yo soy Caro Quesada de Match 90.3 y les envío un enorme saludo desde Guadalajara. Ya cada vez estamos más cerca de descubrir cuáles son las 10 canciones más votadas de toda la semana, pero antes, es turno de nuestra siguiente canción que se posiciona en el 12º lugar del Top 30 del Conteo Match. Esta siguiente rola logró obtener un disco de oro por superar más de 500,000 de copias vendidas en Estados Unidos y obtuvo un disco platino por vender más de 80,000 copias en Canadá. Ahora estamos escuchando When Did You Get Hot de Sabrina Carpenter. Yo soy Caro Quesada de Match 90.3 en Guadalajara. 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
2: Matchers, gracias a todos por seguir conectados con nosotros. ¡Feliz sábado! ¿Cómo están todos? Yo soy Kike Rivers de Match 97.9 y les envío un gran saludo desde Querétaro. Oigan, ¿ya se dieron una vuelta por MatchMX.fm? Porque tenemos pasaportes Match para ustedes para los mejores eventos alrededor de la República Mexicana. Como por ejemplo, tenemos un pasaporte Match con 4 accesos para el festival Pulso GNP, que será el próximo 10 de octubre en el Autódromo de Querétaro, y se estarán presentando Robbie Williams, Caifanes, De Oro, DLD, Fobia, José Madero, La Gusana Ciega y muchos más. Dense una vuelta en matchmx.fm y participen y sigan la dinámica de los eventos que más desean ir. Mientras, nos vamos ahora con nuestra siguiente canción que ocupa el 11º lugar. Esto es Aperture de Harry Styles. Yo soy Kike Rivers de Match 97.9 en Querétaro. Más Pop, conéctate.
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0: Culture de Harry Styles se posiciona en el puesto número 11 del top 30 de nuestra programación del Conteo Match. Mis Matchers, ¿cómo están todos? Yo soy Abby Hernández de Match 97.5 en León. Recuerden entrar a matchmx.fm para que puedan votar por sus canciones favoritas y también recuerden que pueden enviarnos sus peticiones de bonus track a Toolback de Match desde la app de iHeartRadio. Ya se nos fue de volada la tercera hora de programación del Conteo Match, pero no se preocupen que la fiesta continúa hasta las 8 de la noche. Así que sigan conectados con nosotros, que aún falta por descubrir las 10 canciones más votadas de la semana. Y justo hablando del número 10, ¿qué creen? Ya es turno de comenzar con ello. ¿Están listos? La canción que ocupa el décimo lugar es nada más y nada menos que New Religion de Bebe Rexha. Yo soy Abby Hernández de Match 97.5 en León. Más pop, conéctate.
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0: Rangers. Arrancamos con toda la cuarta y última hora de programación del Conteo Match con esta gran canción de Harry Styles llamada American Girls. ¿Cómo están todos? Yo soy Alondra Misiela García del Match Morning, de Match 99.3 en la Ciudad de México. ¿Cómo están todos, Matchers? Recuerden que el Conteo Match está programado gracias a todos ustedes que votan por sus canciones favoritas a través de matchmx.fm. Ahí podrán votar todas las veces que quieran por su artista Match favorito. Y si quieren recomendarnos alguna canción en especial, recuerden que pueden hacerlo a través del talkback de nuestra aplicación de iHeartRadio, ¿ok? Ahora vamos con esta increíble canción que fue todo un éxito gracias a la película de la que viene. Esto es Golden de Hendrix. Yo soy Alondra Misiela García del Match Morning, de Match 99.3 en la Ciudad de México. Más pop, conéctate.
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0: Golden de Hendrix se posiciona en el puesto número 8 del top 30 del conteo Match. ¿Cómo están, Matchers? ¡Feliz sábado a todos! Yo soy Rox Trujillo de Match 100.1 en Culiacán, Sinaloa. Es turno de un bonus track y esta siguiente canción nos la compartieron nuestros queridos Matchers de Match 97.9 en Querétaro. Y a quienes les enviamos, por supuesto, un enorme saludo a todos los Matchers queretanos que nos están escuchando en este momento. Esta siguiente petición es una canción que logró ser reconocida con 4 discos platino por superar más de 120 mil copias vendidas, Major, en Nueva Zelanda, y por lo menos se posicionó en el lugar número 187 de la famosa lista global 200 de los Billboards. Esto es The Spins de Mac Miller. Yo soy Rox Trujillo de Mask 5.1 en Culiacán. 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

0: Breaker de Summer llega al séptimo lugar del top 30 del conteo Match. Mis Matchers, ¿cómo están todos? Feliz fin de semana. ¿Cómo se le están pasando, Soy Ren Jiménez de Match 90.1 en Puebla y nuestra siguiente canción dentro del conteo Match es sin duda una de las reinvenciones más grandes que ha hecho este increíble artista. Esta canción, además de tener su versión original en inglés, tiene una versión en español y por si fuera poco, tiene un ritmo latino que sin duda la crítica especializada le ha dado grandes reconocimientos. Fue lanzada en febrero de este año y ha sido reconocida con un disco platino por vender más de 80.000 copias en Canadá e incluso un disco de oro por 15.000 copias vendidas en Nueva Zelanda. Ahora suena Raise It All de Bruno Mars, sonando en el sexto lugar del conteo Match. Yo soy Ren Jiménez de Match 90.1 en Puebla, más pop, conéctate.
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1: Posicionados en el quinto lugar del top 30 del conteo match de esta semana, acabamos de escuchar Swim de BTS. Matchers, ¿cómo están? Yo soy Ana Muñoz de Match Guadalajara y les mando un enorme saludo. Ya estamos cada vez más cerca de conocer cuál es la canción más votada de la semana. Sigan conectados con nosotros que pronto lo vamos a descubrir. Mientras, es turno de nuestra cuarta canción que logró colocarse en el primer lugar en la lista de Dance Mix Show Airplay de los Billboards. Un gran éxito comercial que logró la cantante de origen sueca. Ahora escuchamos Midnight Sun de Sara Larsson aquí en Match Más Pop. Conéctate.
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9: ¿Qué onda, Matchers? Continuamos con más pop aquí en el Conteo Match. Gracias a todos por seguir conectados con nosotros. Y siempre es un enorme gusto conectar con todos ustedes, Matchers. Soy Edson Aguirre del Match Morning de Match 99.3 en la CDMX. ¿Y qué onda? ¿Están listos para nuestro último bonus track de esta edición del Conteo Match? Bueno, vamos a cerrar con broche de oro nuestro bloque de peticiones con este rolón y clásico que sabemos que a muchos les va a levantar el ánimo en este sábado. ¿Qué onda? ¿Están listos? Bueno, llegó el momento del bonus track ya del último de este sábado, así que vamos a escuchar a Gorillaz con su sencillo On Melancholy Hill. Soy Edson Aguirre del Match Morning de Match 99.3. Más pop, conéctate.
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0: Smite de Bruno Mars se quedó a pocos votos y se posiciona en el segundo lugar del top 30 del conteo Match. ¿Cuál será el número uno de nuestra programación? Sigan conectados, que lo vamos a descubrir muy pronto. ¡Feliz fin de semana a todos, Matchers! Yo soy Luna Iturbe de Match 97.9 en Querétaro. Oigan, ya se nos acabó la programación del día de hoy, pero les queremos agradecer por permitirnos acompañarlos un sábado más en el conteo Match, que se los traemos con mucho cariño para todos ustedes. Gracias por votar por sus canciones favoritas en MatchMX.fm y gracias por sus recomendaciones de bonus tracks. Cerramos con broche de oro esta edición con este rolón llamado So Easy to Fall in Love de Olivia Dean, ocupando el primer lugar aquí en el conteo Match. Más pop, conéctate. Bye bye.
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3: ¿Qué onda, Matchers? ¿Cómo andan? Muy buenos días. 8 de la mañana en punto, 14 de junio. Ya vamos comenzando casi la segunda mitad de este mes. ¿Cómo están, Matchers? Excelente domingo para todos ustedes. Provechitos si ya andan desayunando, si andan en las calles de Guadalajara trabajando, chambeando, porque yo sé que mis Matchers son los más chambeadores. Claro que sí. Oigan, desayunando rico, cuídense, está medio nublado, amenaza con llover, pero tranqui, la temperatura está muy a gusto. Y quédate que en dos rolas vamos a hablar sobre Imagine Dragons y su nueva música. Soy Ingrid Cabrera y como siempre te acompaño de 8 de la mañana a 12 del día como todos los domingos. Súbele, que apenas comenzamos.

Match 90.3 más pop, conéctate con esta rola que acabas de escuchar de Imagine Dragons Enemy. Que por cierto, si quieres escuchar esta rola y otras más,

0: Continúas en Match 90.3 más pop. Conéctate con esta rola, Sabrina Carpenter, Man Child. 50 rolas hasta el momento. Y que por cierto, justamente con esta canción, pues vamos a recordar que hace unos días comenzó la justa futbolera más importante, ¿no? Pues decía por ahí que estaba Sabrina Carpenter, pero resultó que era pues una imitadora, ¿no? Nuestra Sabrina original. Se parecían mucho, ¿eh? Eso sí. No le vimos los ojos porque traía lentes, pero si hubiera tenido los ojos azules así de hermosos como lo tiene Sabrina, pues chance y si no lo hubiéramos creído. Oye, Machel, por acá déjame decirte que son los últimos días para que participes por este acceso para Saint. Así que ahorita te voy a decir cómo participar. Soy Ingrid Cabrera y te acompaño de 8 de la mañana a 12 del día como todos los domingos. Y continúas en Match 90.3 más pop. Conéctate.
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Match 90.3 más pop, conéctate con esta rola, señorita de Shawn Mendes y Camila Cabello, que hace un tiempo, no hace mucho, hace como un mes, se hizo viral Camila Cabello, justamente en la generación, pues, de nuestros papás, porque Laura Pausini le invitó a cantar uno de los éxitos de la cantante italiana, y la verdad es que este dueto entre ellas dos estuvo espectacular, estaba chidísimo. Mientras tanto, por acá hablando de cosas chidas, de experiencias únicas, cómo participar para ver a Zayn Malik, aquí te va toda la información. Soy Ingrid Cabrera Machuri y te acompaño de 8 de la mañana a 12 del día. Y si a ti te gustaría escuchar esta canción en vivo, hoy es el último día para que te registres en nuestro sitio web matchmx.fm. Te vayas a la sección de promociones y busques el pasaporte que diga Zayn Malik Guadalajara 90.3. Te registras hoy, todo el día si quieres, porque mañana daremos a conocer a los ganadores que se lanzan a ver este 17 de junio a la Arena BFG a este gran cantante Zayn Malik. Mientras tanto, por acá nos vamos preparando con música de otro artista y en su momento estaría increíble que viniera, ¿no? Tame Impala, con esta rola Drácula, que está muy de moda en redes sociales. ¿Ya la escucharon por ahí en plataformas como TikTok? Pues si no, por acá se las dejo. Esto es Drácula de Tame Impala, la rola número 53, sonando por acá en Match 90.3, más pop, conéctate, Machur. Excelente domingo, provechito si andan desayunando. Que tengan un excelente domingo. Fin de semana.

Estás en Match 90.3 Más Pop. Conéctate con esta rola de Justin Bieber, Yummy. Tremenda rolita, ¿no? Que además hace unos días se le vio a Justin Bieber con la camiseta de nuestro equipo nacional de fútbol después de que tuvieron un juego y pues ganaron, ¿no? ¿Quién diría? Recordemos que Justin Bieber es medio mexicano, medio mexa, que le gusta la banda, la comida y el merequetengue que por acá en este lado del charco, dirían algunos, tenemos. Mientras tanto, macho, ¿tú sabes quién es la madrina de bautizo de Miley Cyrus? Así como lo escuchas, porque te vas a quedar así de impactado como yo cuando me enteré de esto. Soy Ingrid Cabrera y te acompaño de 8 de la mañana a 12 del día. Y es que Miley tiene la fortuna de tener como madrina a nada más y nada menos que a Dolly Parton, que es el ícono máximo de la cultura, de la música, perdón, country. Y Dolly no solamente ha sido como una guía para Miley en lo personal y en lo profesional, porque pues apareció varias veces en Hannah Montana interpretando a su tía, y también ha cantado en múltiples ocasiones, y yo creo que varias de nosotros conocemos los duetos que tienen juntas, ¿no? Híjole, qué padre que sea su madrina. Yo me quedé, mira, en shock. Wow, qué icónico. Pues vamos a escuchar a la madrina. Digo, a la hijada. A la hijada, que es Miley Cyrus. Esto es Flowers, la rola número 55 sonando por acá en Match 90.3 Más Pop. Conéctate, Matcher, súbele.

0: Match 90.3 más pop. Conéctate con esta rola de Beyoncé, Single Ladies. Ay, rolón, que a pesar de los años que tiene de su lanzamiento, porque ya tiene un par de añitos, Mature, sigue siendo de las más escuchadas de su carrera según las listas de reproducción en las plataformas digitales. Si tú lo buscas, ahí va a estar en los primeros lugares, porque Beyoncé es icónica. Oye, Mature, así como icónica artista Match, que a las 9 de la a las 8 de la mañana con 50 minutos te contaré que destronó a Justin Bieber y a Janet Jackson, así como lo escuchas. Soy Ingrid Cabrera y te acompaño de 8 de la mañana a 12 del día. Y estás en Match 90.3 más pop. Conéctate.
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2: ¿Qué rollo, Guadalajara? ¿Cómo está mi perla tapatía? Muy buenos días. 8:45 a.m. ¿Cómo vamos de música, eh? Tranqui, que en esta hora te voy a poner música para que te relajes, te la vayas pasando increíble en este arranque de domingo. Y oye, este día va a estar muy movido para acá en la perla tapatía, ¿no? Un montón de gente extranjero. Saludos, esperemos que la música les guste. Porque la música es el lenguaje universal. Oye, Major, en dos rolas te voy a contar Ariana Grande. ¿Qué récord se está rompiendo con su nuevo lanzamiento? Recuerda seguirnos en redes sociales, Match Radio HQ y @ Soy Ingrid FM para mandarte saludos, ¿no? Y dátelos por acá en vivo. Súbele, buenos días.

Match 90.3 más pop, conéctate con esta rola, The Reason de Husband. Muy buena rola para este fin de semana que vamos apenas comenzando nuestra segunda hora, Matcher. Oye, por acá un artista, Match, lanzó una canción recientemente y te está yendo, híjole, ni te imaginas. Soy Ingrid Cabrera y te acompaño de 8 de la mañana a 12 del día y estamos hablando de Ariana Grande, que en lo personal me hace muy feliz que Ariana vuelva a la música, Macho. Ya le extrañaba a Ariana Grande junto a Olivia Rodrigo, Billie Eilish. Son como mis tres artistas favoritas, ¿sabes? Del pop en inglés. Y pues justamente con esta canción que estamos escuchando, Hey Dad, I Made You Love Me. Oh, Macho. La primera vez que la escuché casi lloro. Pues se convirtió en su décima canción en los número uno en las listas de reproducción en Estados Unidos y también es la séptima artista solista femenina en la historia en acumular al menos 10 número uno, empatando con Janet Jackson y Stevie Wonder. Además, también con Taylor Swift, y quitó a Justin Bieber, que venía de una racha impresionante de meses con el número uno, pues quitó al mismísimo Justin Bieber, pero yo creo que no se agüita porque son amigos. Mientras tanto, ay, macho, vamos a escuchar esta canción con una letra muy cruda, muy fuerte, pero que nos invita a reflexionar, ¿no? Que yo espero que no te encuentres en esa situación, pero si sí, aquí te la dejo para abrirnos los ojos. Y llorar de paso un poquito también. Ay, Major, esta rola es la número 60. Hey Dad, Made You Love Me, de Ariana Grande, sonando en Match.

Catch 90.3 más pop. Conéctate con Pitbull, Feel This Moment, que por cierto, así sonaba el primero de enero del 2011, que fue la fecha en la que se estrenó este álbum, y en este álbum, pues, esta canción. ¡Qué bonito sonaba! Oigan, quiero aprovechar para mandarle saludos a Azucena Márquez, mejor conocida como Tuti, a Israel Márquez, a toda la familia Márquez que ya anda conectando con nosotros como todos los domingos, desde tempranito, con buena música, buena vibra, 9:01 a.m. Y Macho, vámonos con un artista Match que acaba de estrenar su tercer álbum de estudio este viernes y yo ya fui lágrimas. Soy Ingrid Cabrera y te acompaño de 8:00 a.m. a 12:00 p.m. y estamos hablando de Olivia Rodrigo, que acaba de estrenar su tercer álbum de estudio, You Seem Pretty Sad for Girls So In Love. Oigan, ¿por qué los artistas últimamente le ponen nombres tan largos a sus discos? En donde estamos escuchando 13 canciones y vemos una madurez emocional y también una evolución a la hora de componer y de cantar de Olivia Rodrigo. Muy buena, que nos habla del amor y el desamor y muchas cosas más. Que Macho, hijo, está muy bueno. Yo ya lo escuché y te invito a que lo escuches. Y si no, te doy una probadita de este nuevo álbum, que estamos hablando de Drop Dead, la primera canción que salió de esta nueva era de Olivia Rodrigo, que viene con todo. Y que por cierto, tendremos un especial para que estés al pendiente. La rola número 68 sonando por acá en Match 90.3 más pop. Conéctate con Olivia Rodrigo.

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1: Beautiful Things de Benson Boone, la rola número 70 hasta el momento, que por cierto, hace un no mucho Benson Boone anunció oficialmente una nueva gira en Norteamérica llamada Wanted Man Tour, que se arrancará el próximo 7 de julio, o sea, ya está junio, julio, está a casi un mes, un poquito menos de un mes en comenzar en Pittsburgh, Pensilvania, y recorrerá varias ciudades importantes de Estados Unidos. Que la verdad esto me emociona mucho porque Benson Boone es uno de esos showmans de primera que te hace un increíble show y además tiene una voz increíble. Oye, Michael, muy atento porque justamente hablando de voces increíbles, para que tú te lances a esta experiencia Directioner, te voy a decir todos los datos a las 11 de la mañana con 19 minutos. Soy Ingrid Cabrera y te acompaño de 8 de la mañana a 12 del día como todos los domingos. Y tú estás en Match 90.3 más pop, conéctate.
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Continúas en Match 90.3 más pop. Conéctate con Hello de Martin Slovin. Tremenda rola que nos recuerda muchísimo a los 2010. Y más justamente en esta época que estamos como de verano, con la justa futbolera. No sé, ¿tú qué opinas, Mature? Oye, por acá, si a ti te gusta, pues, los ex integrantes de One Direction. No sé, que Zayn Malik, que Harry Styles. Tenemos experiencia Directioner para ti. ¿Qué tienes que hacer? Bien fácil, macho. Ahí te van todos los datos. Soy Ingrid Cabrera y te acompaño de 8 de la mañana a 12 del día. Y es que vas a ingresar a nuestro sitio web matchmx.fm y estando ahí, vas a registrarte en la experiencia Directioner. 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Así que, Mature, lánzate si te gustaría ir. Sería una gran experiencia para que te lances. 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Mientras tanto, por acá nos vamos a ir con un artista Match, que justamente también decidió cerrar su tour, The Romantic Tour, en tierras mexicanas, y es que se estará presentando los días 3, 4, 7 y 8 de diciembre en el estadio GNP Seguros. Estamos hablando de Bruno Mars, que ya suena por acá con I Just Mind, canción que seguramente cantará por allá. La rola número 82 sonando en este domingo. Súbele.

Continúas en Match 90.3 más pop. Conéctate con esta rola de Coldplay, The Simpsons. Cuando Coldplay estaba terminando de grabar el álbum A Rush of Love to Heath, álbum al que pertenece esta canción, sentían que al disco le faltaba ese algo, una pieza central que amarrara parte de la melancolía del proyecto, pero que fuera una canción bonita y al mismo tiempo profunda. Entonces Chris Martin llegó al estudio con el demo de esta rola grabada en un cassette, la escucharon juntos y dijeron, ¿por qué no? Hay que perfeccionarla y que sea parte de este disco. Y mira, terminó siendo de las más queridas, no solamente por la agrupación, sino también pues por los fans. Machor, soy Ingrid Cabrera y te acompaño de 8 de la mañana a 12 del día todos los domingos. Y en este domingo vamos a hablar de que Dua Lipa, sabemos que pues no hace mucho se casó, ¿no? Se dice que esta boda es de las más interesantes porque tiene el fenómeno de pachangón. ¿Por qué? Porque duró 2 días seguidos la fiesta, que fue en un fin de semana, y fueron grandes celebridades, ¿eh? Fue Adele, estuvieron por ahí grandes artistas, grandes cantantes, y mira, no es para menos que Dua Lipa es una de las artistas más reconocidas y posicionadas en la industria, y pues cómo no va a tener amigos así de exitosos así como ella, ¿no? Tiene todo el sentido del mundo, pero yo sigo muy triste porque no me invitaron. Ni modo, Macher, quizás me invitarán a la de Taylor Swift. Mientras tanto, vámonos con esta rola de Dua Lipa. Aprovechito si andas desayunando. Esto es Houdini, sonando por acá la rola número 95 en Match 90.3. 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

0: Continúas en Match 90.3 Más Pop. Conéctate con Walking on a Dream de Empire of the Sun. Que si yo no sé si tú sabías, pero el videoclip de esta canción, Mature, se grabó justamente en Shanghái, en China. Oye, qué extraorbitante. A mí me encantaría grabar algo por allá. Ojalá me diera el dinero, Mature, así como a Empire of the Sun, de grabar videos así de chidos. La verdad está muy padre, así que si no lo has visto, este es el Match Tato del día de hoy para que te lances a verlos. Oye, por cierto, por acá, muy atento, quiero que tú te vayas conectando con nosotras, porque justamente en unos minutos más, para ser precisas, precisos, para ser exactos, Matcher, pues justamente a las 9:39 te estaré contando sobre el proyecto nuevo de una de nuestras artistas, Match. Soy Ingrid Cabrera y te acompaño de 8:00 a 12:00 como todos los domingos. Provechito, muy buenos días. Tú continúas en Match 90.3, Más Pop, conéctate.
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3: ¿Qué rollo, Perla Tapatía? ¿Cómo están? Muy buenos días. Por acá nosotros nos encontramos 9:36 a punto de nuestra tercera hora de programa. Soy Ingrid Cabrera y te acompaño como todos los domingos de 8:00 a.m. a 12:00 p.m. Y muy atento porque en esta hora te voy a decir cómo participar por el proyector Match que tenemos para ti para que disfrutes de esta justa futbolera a lo grande. Además, en dos rolas te contaré lo más nuevo de Bibi Rexha y una de las curiosidades que ella tiene como cantante y como persona. Súbele que esta apenas comienza. Bienvenidos si es la primera vez que conectas con nosotros. Buenos días.

Continúas en Match 90.3 más pop. Conéctate con esta rola que acabamos de escuchar, One More Time, que está a cargo de los de... Black Eyed Peas, Daft Punk, como tú quieras verlo. No, de Black Eyed Peas. Oye, por cierto, justamente esta rola, pues es de las más escuchadas en su categoría, y todo surgió gracias al deseo de querer viajar a Japón y colaborar con un importante creador de cómics. Y querían como ir para agarrar inspiración de aquel lado del mundo y poder crear obras maestras. Y mira, yo creo que quedó muy bien porque la verdad está muy chida esta canción. Mientras tanto, por acá nos vamos a ir con otra rola de un artista Match que próximamente va a lanzar música, Bebe Rexha. Soy Ingrid Cabrera Machur y te acompaño de 8 de la mañana a 12 del día. Y es que Bebe Rexha estará lanzando álbum próximamente, del cual New Religion pues es su próximo sencillo. Sin embargo, yo necesito saber este dato curioso, que Bebe Rexha es cantante también de ópera. Ella sabe cantar ópera, por ello pues canta canciones pop como si fuera algo muy sencillo, ¿no? Tiene un rango vocal bastante amplio y bastante bueno. Así que Machur, este Match dato de este domingo, por acá te lo dejo. Mientras tanto, vamos a escucharla con justamente New Religion, que es la rola número 100 hasta el momento, sonando acá en Match.

continúas en Match 90.3 más pop. Conéctate con Sabrina Carpenter. Esto fue Please, Please, Please, canción que la llevó al estrellato en todos los sentidos, Matchers, y que además pues le dio este impacto que necesitaba, ¿no? Justamente ya tenía muy buenas rolas como Expreso, y con Please, Please terminó de consolidarse en su carrera. Y además, tanto ha sido bueno el éxito de Sabrina Carpenter, que no es por nada, pero acaba de salir un videoclip musical que tiene con Madonna, que muchos dicen que por ahí que se parece a la película de la sustancia, Mature. Yo no sé, pero creo que es una rola buenísima que todos deberíamos de escuchar, ¿no? Está chida. Mientras tanto, por acá nos vamos con un artista, Match, que a pesar de que ya tiene rato que lanzó su último álbum, su última canción, le sigue estando en las listas de popularidad más importante. Estamos hablando de Olivia Dean. Soy Ingrid Cabrera, Match, y te acompaño de 8 de la mañana a 12 del día, como todos los domingos. Y es que Olivia Dean, pues tiene rato que ya no ha sacado como proyectos nuevos. Ya todos, yo creo que a estas alturas no sabemos sus canciones como So Easy to Fall in Love, Man I Need, y cómo no, si es que están bastante buenas. Pues justamente los fans como que están empezando a sentir esto a pesar de que la mujer anda en gira. Pero por este lado del charco, diríamos nosotros, pues nos hace falta algo nuevo en lo que ella viene, ¿no? Que ojalá que venga a tierras latinas, que la verdad yo creo que le iría muy bien, y ni se diga en la parte de Norteamérica. Mientras tanto vamos a escucharla. Esto es So Easy to Fall in Love de Olivia Dean, en la rola número 105 hasta el

Match 90.3 más pop, conéctate con Love on the Brain de Rihanna. Ay, qué canción sota, Matcher. Que antes de ser descubierta por la música, la industria musical, a eso de los 15 años, pues Rihanna sabemos que es de Barbados. Pues ella, durante su etapa escolar, estuvo en un programa, como de cadetes militares, pues en defensa de su país, ¿no? Por si un día se le llegaba a necesitar o algo por el estilo. Lo curioso es que no es la única artista que también estuvo en este merequetengue como del ejército, sino que también una cantante reconocida de R&B, que pues de esa zona, que tiene un éxito llamada Impossible, Chantel, pues fue como su jefa, ¿no? Como su capitana, por así decirlo. Y trabajó junto a Rihanna, y dice Rihanna que ella le tocaba hacer lagartijas en el lodo cuando pues era rebelde, cuando era irreverente. Ay, macho, qué loco. Y yo aquí que no puedo hacer ni un abdominal. Ay, no, qué mal. Pero mira, mientras tanto vámonos para con música para aquellos enamorados, a Risk It All, que pues nos habla de yo te bajo la luna, yo hago todo lo que quieras por ti, mi amor. Este es de Bruno Mars, sonando por acá. La rola número 110 hasta el momento, Macher. Ay, qué bonito. Arriba el amor, arriba los enamorados, incluyéndome yo también, ¿por qué no? Conéctate con Bruno Mars hasta el momento. Aquí en Match.

0: Match 90.3 más pop, conéctate con esta rola, Blinding Lights de The Weeknd, sonando por acá, la rola número 128 hasta el momento. Oye, ¿cómo vamos de música en este domingo? Espero que te la estés pasando muy bien, Matcher. Si es la primera vez que conectas con nosotros, espero que te quedes porque seguiremos disfrutando no solamente de música, sino también de las sorpresas, de las exclusivas, de las promociones que tenemos para ti. Y muy atento porque a las 10 de la mañana con 13 minutos te voy a contar, Matcher. ¿Qué tienes que hacer para ganarte este mini proyector match? Que mira, te va a servir para películas, para series, para que si quieres ver la justa futbolera que acaba de comenzar, te lances de una vez a verlo con todos tus amigos, con toda tu familia, Match. Así que 10 de la mañana con 13 minutos. Recuerda seguirnos en redes sociales, Match Radio HQ y arroba soy Ingrid FM. Por acá saludos para Juan, para Julián, para David, para Brenda y para Hortensia que andan conectando por acá con nosotros en la escudería Match y también con nosotros en la cabina. Vámonos con más música, estás en Match 90.3 más pop, conéctate.
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Match 90.3 más pop, conéctate con DNC, Cake by the Ocean. Tremenda rolota que vamos a tener este fin de semana en Match. Este domingo en Match andamos ya por acá conectando desde las 8 de la mañana hasta las 12 del día. Matcher, soy Ingrid Cabrera y quiero dejarte, quiero mejor dicho, seguirte consintiendo. ¿Y cómo te voy a consentir con un mini proyector Match? ¿Qué tienes que hacer? Anota muy bien. Pues fácil y sencillo. Vas a ingresar a nuestro sitio web matchmx.fm, vas a buscar proyector Match, ahí te vas a registrar. Entre más te registres, más oportunidades tendrás de ganar. Y regístrate porque todos los viernes estaremos dando un proyector Match. Así que tú puedes ser el ganador de la próxima semana. ¿Qué mejor, Matcher? Para que disfrutes de esta justa futbolera que acaba de comenzar, de las series, películas que tú quieras, como tú quieras, Matcher. Así de fácil y sencillo. Mientras tanto, por acá nos vamos a ir con un artista Match que algunos dicen que ya se casaron, otros dicen que todavía no. Yo no sé, Matcher, pero yo sigo esperando a que ya nos confirmen, pues, qué rollo con el bodorrio, ¿no? Con el merengue que tenga. Estamos hablando de Taylor Swift, de Faded Ophelia. Suena por acá la rola número 120 hasta el momento. Acá en Match 90.3 más pop. Conéctate con Taylor Swift.

Match 90.3 más pop, conéctate con One Dance de Drake, que a diferencia de muchos raperos, Matcher, que graban improvisando en el micrófono o así, pues Drake es un escritor muy meticuloso, escribe casi todo en sus barras, en sus notas de iPhone. Él ha comentado que yo anoto todo por allá y así lo voy trabajando. Hay muchas canciones que se quedan ahí inconclusas, otras que las va retomando con el tiempo, pero que le gusta escribir ahí porque es lo que está a la mano, lo que más se le hace fácil, no se le complica, y que si en algún momento se le ocurre algo para terminar la siguiente canción, pues ahí está a la mano en su celular. ¿Qué rollo, Mayor? ¿Cómo andas? Buenos días, feliz domingo para todos ustedes. Yo soy Ingrid Cabrera y los acompaño de 8 de la mañana a 12 del día en este 14 de junio. Y es que, Mayor, nos vamos a ir con un artista match que le ha ido bastante bien con su película, y estamos hablando de Billie Eilish. Pues es que sabemos que lanzó su documental de su última gira, a la cual está yendo muy bien, y le ha ido bastante bien en números, en cifras. Económicamente hablando, se ha podido recuperar al respecto. Así que, Mature, no sé si tú ya la viste, si no, pues acá te dejo una canción que seguramente aparece en ese Tours Birds of a Feather de Billie Eilish, sonando por acá, la rola número 130 en Match 90.3. Más pop, conéctate.

0: Watch 90.3 más pop, conéctate con Robin Schultz, Brian Eustee, joya de la música electrónica, joya por allá que sonaba en el 2016, 2017 y marcó a muchas generaciones, incluyendo la mía, ¿no, Mature? Oye, por acá andamos de fiesta, andamos felices porque Olivia Rodrigo sacó música y te voy a contar todos los detalles a las 10 de la mañana con 40 minutos. Ay, Mature, estoy muy feliz de que estés por acá conectando. Quiero mandarle saludos a Match Fans, a Match Fans que anda conectando con nosotros. Vayan y sígalos en Instagram. También recuerden seguir Match Radio HQ. Y también a mi tocaya Ingrid, que anda conectando por acá con nosotros a través del live de TikTok. Recuerda, arroba soy Ingrid FM. Por allá te mando saluditos. Mientras tanto, vámonos con más música. 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
2: ¿Qué rollo, Perla Tapatía? ¿Cómo están? Muy buenos días en este domingo 14 de junio, 10 de la mañana con 33 minutos, no alcanzaba a ver. Oye, ¿cómo están ustedes? Todos ustedes conectando. Gracias por conectar, escuderías, negocios que ya andan por acá escuchándonos desde muy temprano. Saludos a Sandra Márquez, que como cada fin de semana está conectando con nosotros, a Match Fans, a Emma, a Ginger, que se van conectando por acá, a todas las escuderías también. Oigan, muy atentos porque tenemos pasaporte Match para Saint Malik para que se vayan conectando y sepan cómo participar. En dos rolas vamos a hablar sobre el nuevo lanzamiento de Olivia Rodrigo, así que vayan conectándose. Súbanle. 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

90.3 más pop, conéctate con Lady Gaga, Paparazzi, un himno para esta carrera de Lady Gaga que ha tenido éxito tras éxito, y pues Paparazzi es uno de esos éxitos que no se pueden ignorar, que a pesar de los años siguen siendo buenísimos. Macho, por acá, Olivia Rodrigo lanzó álbum y te vamos a contar las teorías detrás de este álbum. Soy Ingrid Cabrera y te acompaño de 8 de la mañana a 12 del día, y es que Olivia Rodrigo este viernes lanzó un nuevo material discográfico en donde pertenece justamente esta canción de Cure. Y la gente ha preguntado si se inspiró a sus vivencias personales, o sea, la relación que terminó no hace mucho. Y aquí te van las teorías de los fans, ¿no? Pues se dice que algunas de las canciones están enfocadas a su última ruptura, mencionando no precisamente como temas de infidelidad, temas de ajenos a terceras personas, sino más bien como temas de inseguridades. Y muchas fans de Olivia Rodrigo han dicho que justamente esta rola que vamos a escuchar pues habla de eso, de que a veces uno tiene que terminar las relaciones o no está en el mejor momento por temas propios, no a veces de la otra persona, y a veces lo mejor es terminar. Ay, macho, no sé, pero yo cada que escucho esta canción sí me pone... Oh, y sí me pone como un poco pensativa. ¿Te ha pasado una situación así? Cuéntame a través de redes sociales, @soyingridfm y @matchradiohq. Mientras tanto, vamos a escuchar esta rola que pertenece al último material discográfico de Olivia Rodrigo en este fin de semana en Match. Que estés muy bien, desayuno rico si aún no has desayunado. Ya es tarde, macho. Súbele, esto es de Olivia Rodrigo.

Match 90.3 más pop, conéctate con End of Beginning de Joe. Qué buena rola estamos por acá escuchando. Oigan, quiero aprovechar para mandarle saludos a Sergio que vive en Tijuana, a Lumi. Por acá está Josué platicando con nosotros, a Luis que también está conectando con nosotros y a Cari. Desde temprano, 10 de la mañana con 50 minutos, ya está comenzando a salir el sol por acá en la Perla Tapatía. Macher, ¿cómo vamos de música? Yo quiero que te vayas alocando, que te la vayas pasando muy bien, porque vamos a escuchar a continuación una canción buenísima de un artista Match que yo sé que tú también quieres mucho. Soy Ingrid Cabrera y te acompaño de 8 de la mañana a 12 del día. Y esta canción en el 2021 se volvió viral a través de TikTok porque hablaba, o se utilizaba mejor dicho, en los videoclips como de personas enamoradas. Personas enamoradas que mencionaban o sentían esa euforia de vivir el primer amor o de vivir el amor con toda la intensidad. Macher, ¿tú en este momento te sientes enamorado? Yo precisamente tengo una relación muy bonita, entonces cada que escucho esta canción como que me recuerda a esos videoclips del 2021 donde uno soñaba con encontrar el amor. ¿Qué te parece si vamos a descubrir qué canción se trata? Esto es Look It Up Like Heaven de Bruno Mars. La rola número 132 hasta el momento sonando acá en Match 90.3 más pop. Conéctate.

en Match 90.3, más pop, conéctate con esta rola Dilema de Nelly, tremenda, que no sé si se acuerdan que en su momento el video a muchos de nosotros nos dio risa porque le está mandando mensaje a su novio, pero pues se lo manda por Excel, así nunca le va a llegar, oye, nunca le va a llegar el bendito mensaje, pero bueno, mientras tanto vámonos con este artista Match que le está yendo increíble en las listas de reproducción, en plataformas digitales y en TikTok. Estamos hablando de Tame Impala gracias a esta canción Drácula, que miren, esta canción ya se había lanzado y habla sobre los fantasmas que a veces uno mismo tiene, que no confía sobre sí mismo y que podremos decir que se succiona sus propias ideas, su propia energía, se autosabotea, vaya. Entonces, a esta canción le estaba yendo bien, pero sumaron al remix a Jennie de Blackpink. Y bueno, la verdad es que le ha ido excelente y cómo no, si está muy chida. ¿Qué te parece si vamos a escucharla en este fin de semana? Que andamos con todo. Vamos a escuchar a Tame Impala con Drácula. ¡Uf! Joyita de canción. 140 rolas hasta el momento en este domingo. Escuderías, negocios, saludos. Muchas gracias por conectar. A Josh Arias que viene llegando por acá. A Josué. A todos los que andan escuchándonos en la Perla Tapatía. Excelente domingo para todos ustedes. Súbanle, que esto es para ustedes.

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Oye, por acá nosotros andamos conectando con buena música. Estamos escuchando justamente a Robbie Williams, que viene este año en octubre aquí a tierras mexicanas. Qué chido, ¿no? Para los fans que son súper, súper fan de Robbie Williams, que lo van a poder escuchar. Y además en vivo, Matcher. Qué chido. Mientras tanto, vámonos con un artista Match, una agrupación Match, ya saben, los dueños de mis quincenas. Estamos hablando de BTS, que ayer cumplieron 13 años de trayectoria. Soy Ingrid Cabrera y te acompaño de 8 de la mañana a 12 del día. Y es que ayer en todos los cines del país estuvo pues transmitiendo el concierto gratuito que dieron en Busan, esta agrupación, en conmemoración a los 13 años y el cumpleaños de ARMY, en donde las canciones sorpresas, Matcher, fueron nada más y nada menos que Dimple, fueron Microcosmos y también estuvo Deng, que en esta ocasión cantaron 3 canciones sorpresas, por lo general son 2, y ayer fueron 3, y yo estaba, mira, feliz de la vida. ¿Qué te parece si vamos a escuchar a los dueños de mis quincenas? A BTS con Swim, la canción del verano según los American Music Awards. 165 rolas hasta el momento sonando aquí en Match 90.3 Más Pop, conéctate.

0: Continúas en Match 90.3 más pop. Conéctate con Daisy de Justin Bieber, canción que pertenece a su álbum Swag 2. Y que, por cierto, pues a Justin Bieber estuvo presente hace un par de días con la inauguración de la justa futbolera. Hagan de cuenta que en uno de los estadios por ahí hubo como una especie de lobby, como concierto privado para ciertas personas, donde narró algunas partes del juego y también estuvo cantando, y claramente Daisy se hizo presente, que es la rola número 168 hasta el momento. Oigan, Machu, si a ti te gusta Saint Malik, es tu último día para participar por este pasaporte para irlo a ver el 17 de junio. O sea, ya estamos a días. Y a las 11 de la mañana con 20 minutos te diré cómo participar. Mientras tanto, vámonos con más música. Continúas en Match 90.3. 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

Match 90.3 más pop, conéctate con Dua Lipa en Saint Paul, No Lie, que con esta rola Mature, pues logró en el 2022 superar los más de 1,000,000,000 de reproducciones en YouTube, así como lo escuchas, Mature. Dua Lipa tiene éxito tras éxito y por acá te los ponemos. Mientras tanto, por acá te digo cómo participar por el pasaporte para Saint Malik, para aquellas Directioners o fans de Saint que les interese ir. Pues fácil y sencillo. Número uno, van a ingresar a nuestro sitio web matchmx.fm y estando ahí van a buscar el banner que diga Saint Malik, se registran porque mañana mencionaremos al finalizar el Match Morning los ganadores. Mientras tanto, ahora nos vamos con otra rola de un artista Match que la gente piensa que se tatuó una manzanita como el de la marca de teléfonos en la cara por la marca, y no, en realidad es que su hermana se llama Apple y pues se la tatuó por ella como para tenerla siempre presente en su piel, ¿no? ¡Qué bonito! Y qué curioso al mismo tiempo. Vamos a escuchar a este artista que se trata nada más y nada menos que de Dominic Fife con Baby Doll, sonando hasta el momento 170 rolas aquí en Match.

Match 90.3 más pop, conéctate con Chip Drills de Sia, que esta canción ella misma la escribió pensando que originalmente fuera para el álbum de Rihanna Anti. Y Rihanna dijo que no, que la verdad ella buscaba como un sonido un poquito más oscuro y no tan pop, sino algo como bastante Rihanna, vaya. También se le ofrecieron en su momento a Icona Pop, este dúo, y dijeron que no, la verdad que no les latía lo suficiente. Y eso que siento que se iba con la vibra de ellas, ¿eh? Pero bueno, al final Sia dijo, ¿saben qué? La voy a ajustar un poquito más a mi estilo y la voy a cantar yo y la voy a lanzar. ¿Qué tiene? A ver cómo me va. Y mira, le fue bastante bien porque fue de las canciones más escuchadas por allá del 2014-2015. Ahora nos vamos con esta rola, que es una canción remasterizada. Soy Ingrid Cabrera y te acompaño de 8 de la mañana a 12 del día. Y estamos hablando de Stubbornly In, esta rola que originalmente salió por allá de 1978. El DJ Cyril pues la remasterizó y salió esta canción que pues hoy en día todos conocemos y escuchamos. Así que vamos a escuchar esta rola, que es la número 171, sonando por acá en este domingo, en Match 90.3, más pop, conéctate.

0: Continúas en Match 90.3, más pop. Conéctate con Michael Jackson y Justin Timberlake. Love Never Felt So Good. Tremenda rola. Ay, Macher, me encanta. Me pone muy de buenas esta canción. Pero, oye, justamente a las 11 de la mañana con 43 minutos, te voy a contar sobre una rola que, pues, le fue muy bien en listas de reproducción de una de nuestras artistas, Match, en su momento, y sigue siendo de las más icónicas de su carrera. Soy Ingrid Cabrera y te acompaño de 8 de la mañana a 12 del día, como todas las mañanas. Recuerda seguirnos en redes sociales, Match Radio HQ y arroba soy Ingrid FM. Mientras tanto, continúas en Match 90.3, más pop, conéctate.
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Estás en Match 90.3 más pop. Conéctate con Taylor Swift, Opalite, que con esta canción se convirtió en la artista solista con mayor cantidad de debuts directos en el número uno en la lista de la música en Estados Unidos. Así como la siguiente artista Match, que en su momento tuvieron por ahí un beef. Hablamos de Katy Perry, pero ahorita ya todo está bien. Soy Ingrid Cabrera y te acompaño de 8 de la mañana a 12 del día. Y justamente la canción que vamos a escuchar, Dark Horse, se convirtió en un éxito orgánico y masivo que estuvo en todas las plataformas. En su momento fue el número uno de los Billboard Hot 100 y en Estados Unidos pues estuvo en la cima en alrededor de 4 semanas consecutivas. Así que, Macho, vámonos a escuchar esta canción, un himno de Katy Perry sonando por acá, la rola número 178 en Match 90.3. 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

Continúas en Match 90.3, más pop. Conéctate con esta rola de Sarah Larson, Midnight Sun. Ay, qué buena canción, Macho, para andar con toda la energía este fin de semana. Oye, ha llegado el momento de despedirme, pero antes quiero, pues, darte las gracias por escucharme. 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Así que, Matcher, ha llegado el momento de despedirnos. Muchas gracias por conectar, por dejarme acompañarte. A ti que estás trabajando, que vas con tu familia, que estás en el gimnasio, en donde quiera que te encuentres, muchísimas gracias. Nos vemos y escuchamos mañana. Estaré acompañándote de 7 a 11 de la noche y en la mañana de 8 a 12 en Escudería Match. Cuídense mucho, coman rico, provechito, que estén muy bien. Nos vemos y escuchamos luego. Los quiero, muchísimo besos y abrazos. Los dejo con esta rola de Artista Match que viene próximamente a Tierras Tapatías en agosto. Estamos hablando de Harry Styles. Esta rola es Acid Wash, sonando hasta el momento 188 canciones aquí en Match 90.3. Más pop, conéctate con Harry Styles. Bye bye.

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3: Hello, Matcher. Muy buenas tardes. Soy Ana Muñoz y te estaba acompañando en estas ocasiones de 12 del mediodía a 4 de la tarde. Empezamos un minutito más temprano, pero hoy, Matcher, hoy es un día muy especial para mí. Ya después te contaré por qué, pero ahora sí, vamos a disfrutar con mucha música, muy buen ambiente. En estos días, por cierto, de Justa Futbolera, ¿cómo te la estás pasando, Matcher? Porque yo sé que hay muchísima información de tus artistas Match favoritos, de la cual hablaremos en este programa. Y oye, Matcher, yo te quiero desear un increíble dominguito, fin de semana en Match, 14 de junio. Que te la pases increíble con la mejor música aquí en
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Estás en Match 90.3 Más Pop. Conéctate con Magic de Root. Esta canción, Mature, que fue el noveno sencillo más vendido de todo el mundo en 2014. Alcanzó más de las 8.6 millones de copias vendidas, Mature. Qué increíble, ¿no? Señora Muñoz, acompañándote desde las 12 del mediodía hasta las 4 de la tarde. Y oye, Mature, que Sabrina Carpenter estaba en la Ciudad de México por la inauguración de la justa futbolera. A ver. Vamos a contarte todo el chismecito porque parecía que sí, pero en realidad no, macho. Resulta que una influencer que se parece mucho a Sabrina Carpenter, pues estaba caminando por las calles de la CDMX y la confundieron con Sabrina Carpenter, pero pues ya informaron que no era ella. Estaría bien padre, ¿no? Que Sabrina Carpenter estuviera por acá en tierras mexicanas. Vamos a escucharla con la canción When Did You Get Hot, la número 127, aquí en Match 90.3 Más Pop. Conéctate.

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Estás en Match 90.3 Más Pop. Conéctate con Only Girl de Rihanna. Esta es Match que ha superado los 500 millones de unidades certificadas en todo el mundo, entre sencillos, álbumes, ahora sí que de todo, Match, extendiendo un récord como la artista femenina más certificada de todos los tiempos. Eso sin sacar música desde hace 10 años, Match. Ya, por favor, que nos regale más música. Soy Ana Muñoz, conectando contigo de 12 de la tarde hasta las 4 de este bonito domingo. 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Así que, Matcher, lánzate a registrarte para participar por este pasaporte, y por acá yo te dejo con más música. Llega Olivia Dean con la canción So Easy to Fall in Love, la número 130 aquí en Match 90.3 Más Pop. Conéctate.

Estás en Match 90.3 más pop. Conéctate con See You Again de Wiz Khalifa y Charlie Puth. Esta canción, Mature, que nació precisamente para la película de Rápidos y Furiosos. Recordamos la muerte de Paul Walker y que en realidad Charlie Puth se inspiró también en su propio amigo que había fallecido, Bale. Y qué fuerte, ¿no, Mature? Hay que recordar que la vida es muy corta y que tenemos que aprovechar cada momento que tenemos. Siempre, Mature, siempre quédate con eso. Disfruta al máximo. Soy Ana Muñoz acompañándote hasta las 4 de la tarde y seguimos con más música de este lado porque llega Dua Lipa, que en este momento ella está de luna de miel disfrutando la vida, precisamente, con su marido, con su esposo ya, con Callum Turner. Vamos a escucharla con la canción Levitating, aquí en Match 90.3 más pop. Conéctate. 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

0: Estás en Match 90.3 Más Pop. Conéctate con Girl on Fire de Alicia Keys. Esta canción, Matcher, que ella hizo precisamente para dejar ir lo que la frenaba y encontrar su propia luz interior. Así fue como nació esta canción, Matcher. Soy Ana Muñoz, contigo hasta las 4 de la tarde. Y oye, Matcher, Bebe Rexha estrenó su nuevo álbum. Así es, te cuento los detalles en dos canciones más aquí en Match 90.3 Más Pop. Conéctate.
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0: 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Hello, Matcher. Muy buenas tardes. Soy Ana Muñoz conectando contigo desde las 12 del mediodía hasta las 4 de la tarde en este domingo. Muy bello domingo, 14 de junio, con un clima nubladito, Matcher. La verdad, aguas, porque predicen. Hay predicciones de lluvias, entonces ten mucho cuidado. En algunas zonas ya está chispeando, pero la verdad es que el clima está delicioso para que disfrutes tu música favorita aquí en Match. Así que, Matcher, no te preocupes porque yo te tengo los detalles de tus artistas favoritos. Y en dos canciones más, te cuento los detalles del nuevo álbum de Bebe Rexha y cómo lo celebró aquí en...

estás en Match 90.3 más pop, conéctate con Where Are You Now de Justin Bieber y de Skrillex Matcher. Estos artistas Match, bueno, Justin Bieber y su esposa Hailey Bieber, que fueron vistos en la ceremonia de apertura de la justa futbolera allá en Estados Unidos y causó obviamente pues un poquito de polémica, porque recordemos que Justin Bieber es canadiense y pues no fue a la inauguración de Canadá, pero sí estuvo en la de Estados Unidos. Pero mira, Matcher, el chiste es disfrutar de este magno evento, así que aquí no vamos a juzgar a nadie. Soy Ana Muñoz, contigo hasta las 4 de la tarde. Y oye, Matcher, vamos a seguir con un artista Match que yo te contaba que acaba de sacar nueva música. Te estoy hablando de Bebe Rexha, Matcher. Así es, Salcos estrenó su nuevo álbum precisamente este viernes y se la pasó celebrando con sus fans en París, Matcher, en la Torre Eiffel. ¡Qué manera de celebrar! Y precisamente la siguiente canción forma parte de su nuevo álbum, Dirty Blonde, es el álbum. Y la siguiente canción es New Religion, de Bebe Rexha y Faithless. La número 140 aquí en Match 90.3, más pop, conéctate.

World, estás en Match 90.3 más pop. Conéctate con Luther, The Kendrick Lamar y SZA Matcher. Este artista Match, que justamente él y Drake acaban de ser los únicos raperos en la historia que han superado las 100 millones de oyentes mensuales en plataformas digitales Matcher, haciendo historia a nuestros artistas Match. Soy Ana Muñoz, contigo hasta las 4 de la tarde. Y oye Matcher, ahora vamos a escuchar un artista Match que se acaba de convertir en la mujer más joven de la historia en ser incluida en el Salón de la Fama de los Compositores. Así es, te estoy hablando de nada más y nada menos que de Taylor Swift, que llega con la canción de Fate of Ophelia, la número 144, aquí en Match 90.3 más pop. Conéctate.

Estás en Match 90.3 más pop. Conéctate con In My Mind de Dinoro y Gigi D'Agostino. Esta canción, Matchery, que a Gigi D'Agostino se le ocurrió en una de las mejores fiestas de su adolescencia con sus amigos. Ella llegó después de la fiesta, dijo, ¿sabes qué? Tengo que crear una experiencia de lo que acabo de vivir. Y esto fue la experiencia, Matchery. Esta canción. Sena Muñoz, contigo hasta las 4 de la tarde. Y oye, ahora vamos a seguir con un artista Match que acaba de ser, bueno, acaba de ganar más bien el premio a la mejor canción pop internacional en los 2026 Music Awards de Japón. De Japón, Matchery, de Japón. Esta artista Match que te estoy hablando de Lady Gaga, que con el éxito de Abracadabra logró este hito, Matchery. Y ahora la escuchamos con Bruno Mars y la canción Die With A Smile, la número 147, aquí en Match 90.3, más pop, conéctate.

Estás en Match 90.3 Más Pop. Conéctate con Wildflower de Billie Eilish Matcher. Esta artista Match que, según fuentes confiables en Republic Records, una revista acerca de música mature y sitio web, acaban de informar que Hozier y Billie Eilish están en conversaciones para aparecer en la banda sonora de la próxima película de los Juegos del Hambre, Matcher. Estaría buenísimo, ¿no? Tener estos dos artistas Match con voces angelicales juntos. Oye, Matcher, saludo en las calles de Guadalajara. Guadalajara para Mitch Moreno, que conecta con nosotros, y también para Osvaldo Gutiérrez, para Diego Rodríguez, que están conectando por acá acompañándonos desde la cabina Match. Yo soy Ana Muñoz, contigo hasta las 4 de la noche. ¿Y qué crees, Match? Ahora vamos con un artista Match que la siguiente canción fue top 5 en Estados Unidos, top 5 del Billboard Hot 100. Estoy hablando de 1000 Miles con Vanessa Carlton, la número 150 aquí en Match 90.3 Más Pop. Conéctate.

0: Estás en Match 90.3 más pop. Conéctate con Dracula de Tame Impala. Esta canción, Matcher, que volvió a alcanzar el número 10 en el Billboard Hot 100 esta semana, Matcher. Soy Muñoz, contigo hasta las 4 de la tarde. Y saludos en las calles de Guadalajara a todos los Matchers escuchándonos por acá. A Julio Sevilla, Diego Rodríguez y Frank, muchísimas gracias por acompañarnos en este domingo 14 de junio. Muchas gracias, Matcher. ¿Qué crees? A las exactamente, bueno, es más, te adelanto la sorpresa, Matcher, porque tengo para ti mini proyector Match para que disfrutes de la justa futbolera. Y a la 1:27 te cuento los detalles, qué es lo que tienes que hacer para participar por este mini proyector Match. 1:27 aquí en Match 90.3 más pop, conéctate.
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Estás en Match 90.3 más pop. Conéctate con Play Hard de David Guetta, artista Match que estuvo presente en la inauguración de la justa futbolera junto con AJ de las guerreras del K-pop, Andrea Bocelli y Megan Thee Stallion. Matcher, saludos, por cierto, en las calles de Guadalajara, a Kiara Rizzo, que también nos viene escuchando y que dice: oye, me falta mi saludo. Claro que sí, Matcher. Yo soy Ana Muñoz, acompañándote hasta las 4 de la tarde. Y hoy, ahora sí, mini proyector Match. ¿Qué es lo que tienes que hacer para participar por el tuyo y que disfrutes la justa futbolera? Muy sencillo, lánzate a las redes sociales de Match, Match Radio HQ, Matcher, Match Radio HQ. En la última publicación, que es precisamente de BTS, ahí vas a comentar: yo estoy participando por mi mini proyector Match. Y conecto con Ana Munoz RR. Así me encuentras en Instagram, Matcher. Una vez que me haya llegado tu comentario, yo te mando el link de registro directo para este mini proyector Match y que sigas disfrutando de buena música. Y también por acá, mira, ya nos está diciendo Frank que también ya, él también quiere su saludo. Claro que sí, para todos ustedes, Matcher. Seguimos con muy buena música. Y vamos con Sabrina Carpenter, porque llega con la canción Espresso, la número 153, aquí en Match 90.3 más pop. Conéctate.

Estás en Match 90.3 Más Pop, conéctate con The One That Got Away de Katy Perry, esta canción mature que habla acerca de las personas que ya no están y que tal vez en otra vida podremos volver a coincidir. Y precisamente, mature, hablando de esto, queremos contarte que aquí en Match pues estamos sensibilizándonos por el tema que medios acaban de reportar, que Oliver Tree, el cantante de Alien Boy y de canciones como Life Goes On, tuvo un accidente en Brasil. Un músico y sobre todo un artista match que incluso estuvo presente en Ciudad de México con nosotros. Entonces, matcher, valorar cada momento que tenemos, valorar absolutamente todo porque somos instantes. Entonces hay que apreciar la vida tal y como es y vivirla al máximo. Y los mayores respetos para Oliver Tree y su familia. Soy Ana Muñoz, conectando contigo, y seguimos con más música, porque vamos con algo de las guerreras del K-pop. Precisamente te estoy hablando de la canción Golden, pues una de ellas, EJ, estuvo presente en la inauguración de la justa futbolera allá en la Ciudad de México, Matcher. Vamos a escucharlas con la canción Golden, la número 160, aquí en Match 90.3. Más pop, conéctate con las 100.

Estás en Match 90.3 Más Pop. Conéctate con This Love de Maroon 5 Matter. Esta canción que él hizo con ganas de decir, mira, es que sí estoy muy triste por una relación que acabo de terminar, pero no quiero hacerlo de manera de una balada triste, lenta. No, él dijo, a mí me gusta que se escuche con buenos ánimos, porque de eso se trata, ¿no? Seguir adelante, Matter. Soy Ana Muñoz, contigo hasta las 4 de la tarde. Y por acá, saludos para Juan Pablo Solana, que siempre conecta con nosotros, que siempre nos escucha. Y el día de hoy, domingo 14 de junio, no es la excepción. Muchísimas gracias a todos ustedes, Matchers. Y ahora vamos con un artista Match que te voy a decir, Matcher, es de mis favoritas. Y este es el nuevo sencillo, bueno, el sencillo más reciente de la cantante, de su nuevo álbum Petal, que todo indica que llega a nosotros el 31 de junio. Te estoy hablando de Ariana Grande, que llega con la canción Hate That I Made You Love Me, la número 163, aquí en Match 90.3 Más Pop. Conéctate.

0: Estás en Match 90.3 más pop. Conéctate con Ariana Grande y la canción Hey Did I Made You Love Me. Esta artista Match que acaba de fundar The Brighter Days Ahead Foundation, una fundación Mature que se centra en elevar y financiar a pequeñas organizaciones que apoyan a comunidades vulnerables. De verdad, me da tanto gusto ver a nuestros artistas Match apoyando en este tipo de causas, Mature. Soy Ana Muñoz, contigo hasta las 4 de la tarde. Y saludos para mis Matchers, Max y André, que nos están escuchando a través de su bocina inteligente, Macho. Muchísimas gracias, Macho. Y también saludos para ti, donde sea que estés. Te mando un fuerte abrazo y que estés disfrutando este dominguito fin de semana en Match. ¿Qué crees, Macho? Precisamente para que sigas disfrutando, vamos a comenzar en una canción más con nuestra hora de música continua. Así es, Macho, música continua sin cortes comerciales aquí en Match 90.3 más pop. Conéctate.
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2: Hello, Matcher. Muy buenas tardes. Soy Ana Muñoz conectando contigo desde las 12 del mediodía hasta las 4 de la tarde en este domingo 14 de junio. Y Matcher, ¿y qué crees en esta hora de música continua? Así es, sin cortes comerciales para que disfrutes de tus artistas Match favoritos y obvio de los mejores datos. Matcher, ¿cómo te la estás pasando? 1:52. El clima está muy delicioso para disfrutar. La ciudad, obviamente, con precauciones porque hay índices de que va a haber lluvia. Así que con cuidado, Matcher. Y mientras aquí disfrutas en Match 90.3.

Estás en Match 90.3 más pop. Conéctate con As Long As You Love Me de Justin Bieber Mature. Esta canción que la verdad a mí me gusta mucho y que recientemente Olivia Rodrigo mencionó que su canción más escuchada de los últimos días ha sido Beauty and a Beat de Justin Bieber y Nicki Minaj. ¡Qué increíble, Mature! Me gusta mucho saber cómo los artistas Match se escuchan entre ellos, ¿no? ¡Qué bonito el apoyo! Y precisamente, Mature, hablando de apoyo entre artistas Match, ¿qué fue lo que dijo Ray para alentar a los demás? Soy Ana Muñoz, contigo hasta las 4 de la tarde, y la artista Ray acaba de ganar el premio In the Spirit de Billboard, este premio que la verdad es muy importante para ella. Ella misma lo ha dicho y mencionó que ella quiere decirle a todos los artistas que sigan soñando y que le tiren a lo grande, Mature, después de recibir esto, que ellos sueñen con la audacia porque pueden llegar a cumplir muchas metas. Vamos a escucharla con la canción Where Is My Husband, la número 171 aquí en Match 90.3 más pop. Conéctate con Ray.

Match 90.3 más pop, conéctate con Messi de Lola Young. Este artista Match que recientemente Matcher en un concierto alentó a las personas a ser más sinceras, a ser más reales, a no dejar que aquello que piensan los demás afecte tu manera de ser y tú ser tú al 100%. Soy Ana Muñoz acompañándote de 12 del mediodía hasta las 4 de la tarde. Y oye, Matcher, ahora vamos a seguir con una canción de 2013, precisamente en esta hora de música continua. Y esta canción escaló hasta la posición 8 del Billboard Hot 100 en su momento. Y es buenísima. Y yo creo que la recuerdas porque era muy popular. Te estoy hablando de Safe and Sound, The Capital Cities. Para alivianar el día y obviamente acompañarlo con esta lluviecita, Matcher. Cuidado porque en algunas zonas ya está lloviendo, pero tienes buena música. Aquí en Match 90.3 más pop, conéctate.

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1: Estás en Match 90.3 más pop. Conéctate con I Just Might, the Bruno Mars. Este es el artista Match, que tiene 5 shows de su gira The Romantic preparados en el estadio de Los Ángeles, Matcher, donde también se está llevando a cabo partidos de la justa futbolera. Yo no sé muy bien cómo se maneje ese tema, Matcher, pero quiero pensar que tienen que acordar fechas, una planeación muy enorme para que todo salga tanto perfecto con los conciertos de Bruno Mars como con los partidos de la justa futbolera. Soy Ana Muñoz contigo hasta las 4 de la tarde en este dominguito fin de semana en Match. A ojo, Matcher, ya está lloviendo en algunas zonas de la ciudad para que tengas mucho cuidado, para que te resguardes, porque ya sabemos cómo es nuestra bella perla tapatía. ¿Y qué te parece si seguimos con más música de este lado en esta hora de música continua? Porque vamos a escuchar una canción que, gracias a una película, fue el número uno del Billboard después de 22 años de su estreno. Te estoy hablando de Murder on the Dance Floor de Sophie Ellis Bextor, que logró esto gracias a la película de Saltburn. Vamos a escucharla, es la número 180, aquí en Match 90.3, más pop. Conéctate.

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1: Estás en Match 90.3 Más Pop, conéctate con Beautiful Things de Benson Boone. Este artista Match, que según diferentes medios Matcher, parece ser que va a asistir a la boda de Taylor Swift y Travis Kelsey. Oye, que nos cuente el chismecito. Yo digo que haga vlog después de la boda para saber qué pasó, ¿no? Soy Ana Muñoz, contigo hasta las 4 de la tarde. Y ahora vamos a escuchar a un artista Match que su gira es de las más taquilleras de toda la historia, Matcher. Tan solo en 2026 vendió más de 3 millones de entradas, Matcher. Te estoy hablando de The Weeknd por su gira After Hours Till Dawn. Y vamos a escucharlo con la canción The Heels, la número 188, aquí en Match 90.3. 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

Estás en Match 90.3 Más Pop. Conéctate con Homebreaker de Somber. Es artista Match que también estuvo presente en la gala del Salón de la Fama de Compositores Matcher. Y modelo nada más y nada menos que con Taylor Swift. Así es Matcher, de escritores de música. Y muy bonitos, la verdad. A mí me gusta muchísimo porque Taylor Swift misma se ha declarado fan de la música de Somber. Soy Ana Muñoz, contigo hasta las 4 de la tarde. Y oye, Matcher, ahora vamos, te traigo chismecito de tus artistas Match favoritos. Ya te la sabes que a mí me encanta el chisme y yo te lo comparto. Y es que parece ser que se acabó el amor entre Rihanna y su novio A$AP Rocky. ¿Por qué? Te lo cuento. Ellos recientemente fueron vistos en Nueva York en una cita y se ve muy curioso porque Rihanna sale del restaurante sola y minutos después sale A$AP Rocky. Y esto es raro porque siempre a ellos los veíamos muy cariñosos, todo el tiempo juntos, e incluso en otro video los grabaron y se le ve que Rihanna le dice a A$AP Rocky que los están grabando y que la abrace. ¿Cómo? ¿Qué estará pasando en el nido del amor, macho? No lo sé, pero pronto tendremos más información. Vamos a escucharla con la canción Where Have You Been de Rihanna, la número 89, aquí en Match 90.3 Más Pop. Conéctate.

en Match 90.3 Más Pop, conéctate con Midnight Sun de Sara Larsson. Matcher, ¿qué crees? Tengo exclusivas de Match porque precisamente vas a poder escuchar a esta artista a través de toda la cadena Match. Porque se llega a nuestro iHeartRadio, se viene nuestro iHeartRadio Music Festival 2026 el 18 y 19 de septiembre. Todavía falta, Matcher, pero tú tienes que estar agendando esta fecha. En esta fecha vas a poder escuchar a través de toda la cadena Match artistas como BTS, Sara Larsson, a quien acabas de escuchar, Cardi B, Benson Boone, Muse, Major Lazer y los Goo Goo Dolls. Así que, Matcher, agenda estas fechas 18 y 19 de septiembre para el iHeartRadio Music Festival, en donde ya han estado muchos artistas Match presentes, como nuestra siguiente artista Match a quien vamos a escuchar. Te estoy hablando de Sabrina Carpenter, que llega con la canción Man Child, la número 190 aquí en Match 90.3. 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

0: Estás en Match 90.3 Más Pop. Conéctate con Man Child de Sabrina Carpenter. Así es, Match, esta artista Match, que recientemente sacó un nuevo video con Madonna, Bring Your Love, Confessions 2. Este videoclip que también parece película, Match, porque recrearon la famosa película de La Sustancia. Y de verdad que yo creo que les quedó perfecto, Matcher. Yo soy Ana Muñoz, acompañándote hasta las 4 de la tarde. Y oye, Matcher, ¿qué crees? Tenemos muy buena música y es que te quiero contar que Olivia Dean la sigue rompiendo. Te lo cuento todo en dos canciones más aquí en Match 90.3 Más Pop. Conéctate.
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3: Hello, Matchers. Soy Ana Muñoz y he estado acompañándote desde las 12 del mediodía hasta las 4 de la tarde. Y oye, Matcher, en esta hora de música continua, en esta hora de música, de muy buena música, porque acabamos nuestra hora de música continua. Pero no te preocupes, porque yo te tengo la mejor información de tus artistas Match favoritos para que disfrutes esta hora en donde sea que estés. Que estés disfrutando, comiendo rico, provechito, pasándola increíble en este fin de semana, dominguito 14 de junio, Matcher. Yo te acompaño y te tengo muy buena información de tus artistas Match y también de la escudería Match. Así que quédate porque estás aquí en Match.

Estás en Match 90.3 Más Pop. Conéctate con I'm Not The Only One de Sam Smith. Este artista Match que va a llegar a tierras mexicanas, Matchers, y que precisamente llega a Ciudad de México en agosto. Ya falta menos, cada vez menos, Matchers. Soy Ana Muñoz contigo hasta las 4 de la tarde. Y oye, hace unos momentos yo te decía que Olivia Dean la está rompiendo. ¿Pero por qué? Bueno, Olivia Dean ha pasado un total de 100 semanas en el top 10 de las listas de sencillos de Reino Unido, Matcher. De verdad, es una artista que vale la pena escuchar, y precisamente la siguiente canción habla de lo sencillo que es dejar las barreras cuando uno se está enamorando. Así que vamos a escucharla. It's So Easy to Fall in Love de Olivia Dean, la número 200 aquí en Match 90.3. 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

Estás en Match 90.3 Más Pop. Conéctate con Black Eyed Peas y la canción Where is the Love Matcher. Esto fue la primer canción en la que Fergie participó. Así es, Matcher. Buscaban una voz que lograra conectar con ellos y Fergie fue la persona y decidieron unirla al cuarteto Matcher. Black Eyed Peas, mi banda favorita. Soy Ana Muñoz, contigo hasta las 4 de la tarde y saludos para todos los Matchers que nos están escuchando a través de las redes sociales y que nos mandan saludito por acá. Un saludo para Fred, para Liam y para Dana. Muchísimas gracias por conectar con nosotros. ¿Y qué creen, Matchers? Ahora vamos a escuchar a un artista Match que también es de mis favoritos y que es de los candidatos principales para álbum del año, para la próxima edición de los premios Grammy. Así es, Matcher. Entre ellos está Olivia Dean con The Art of Loving y no puede faltar Bruno Mars con The Romantic, de donde pertenece este rolón. Risk It All, que ya suena aquí en Match 90.3. 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

0: Estás en Match 90.3 más pop. Conéctate con Stay de The Kid LAROI y Justin Bieber Matcher. Justin Bieber, que de hecho estuvo presente en el concierto de The Kid LAROI recientemente, y es que ellos son amiguísimos, macho, se apoyan para todo, como debería de ser. ¿Y sabes quiénes también? Yo pienso que deberían apoyarse para todo, te lo cuento. A las 3:20, te estoy hablando de Olivia Rodrigo y de Taylor Swift, porque acaban de hacer algo icónico, macho. ¿De qué se trata? A las 3:20 te lo cuento aquí en Match 90.3 más pop. Conéctate.
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Estás en Match 90.3 más Pop. Conéctate con Circles de Post Malone. Mature, te voy a ser sincera, esta es de mis canciones favoritas. Y es que también, al parecer de muchas personas, porque se convirtió en la canción con más semanas consecutivas dentro del top 10 del Billboard Hot 100 en la historia. Mature, pasó 39 semanas. Así es, Mature. Soy Ana Muñoz, contigo hasta las 4 de la tarde. Y oye, ahora sí te voy a tener la información que esperabas de Taylor Swift y de Olivia Rodrigo, porque qué es lo que está pasando, qué es lo que están logrando. Y también saludos para Mitch Moreno, conectando con nosotros en las calles de Guadalajara. Bueno, Olivia Rodrigo se acaba de unir al distinguido club de Taylor Swift. ¿Por qué? Porque son las únicas artistas femeninas en tener un álbum que debuta con más de 80 millones de reproducciones en plataformas digitales. ¡Qué locura lo que logran estas dos! ¿Qué te parece si escuchamos a una de ellas? Te hablo de Taylor Swift, que ya

Match 90.3 Más Pop, conéctate con Judas the Lady Gaga Matcher. Esta artista Match que acaba de ser elogiada por nada más y nada menos que la rapera Doechii, y que ella dice que lo que ha logrado Lady Gaga es impresionante y que ella lo ha trabajado con todo el cariño y amor que le tiene a este mundo de la fama y de la música, Matcher. ¿Y qué crees? Precisamente hablando de mundo de fama, de música, yo tengo sorpresas, Match, para todos ustedes, porque tengo accesos para que te vayas a los conciertos de Harry Styles y de Zayn Malik. Así es. Soy Ana Muñoz, acompañándote hasta las 4 de la tarde. 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Y para que te registres con buena música y muy buen ambiente, seguimos con más por acá. Llega Dua Lipa con la canción Break My Heart, la número 215, aquí en Match 90.3. 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

0: Estás en Match 90.3 más pop. Conéctate con Getting Over You de David Guetta. Este artista Match que creó esta canción, Matcher. Si algunos recuerdan el famoso video. El video se trata de muchas personas escuchando una fiesta en un estudio de grabación. Entonces todo mundo se acerca al estudio y como, ¿qué está pasando? Y se ponen a bailar, ¿no? Muy, muy, muy cool el ambiente. Y pues resulta que David Guetta relató que tal cual esto fue lo que pasó en la vida real y fue por eso que hicieron ese video de esa manera. Soy Ana Muñoz, contigo hasta las 4 de la tarde. Y así es, Matcher. A veces, tal vez los artistas nos quieren decir cosas con sus videos, pues David Guetta precisamente nos reveló que tal cual como se ve en el video musical, así pasó en la vida real. Todos acercándose para disfrutar de buena música, que es lo que no te falta aquí en Match, así como noticias. Porque vamos a hablar de quiénes fueron las personas que inauguraron la justa futbolera estos días, tanto jueves, viernes y sábado en Canadá. Así que, Matcher, eso te lo cuento a las 3:45 aquí en Match 90.3 más pop. Conéctate.
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Estás en Match 90.3 Más Pop. Conéctate con Drop Dead de Olivia Rodrigo Matcher. Esta primera artista que de verdad la está rompiendo, pues recientemente ya sabemos que sacó su nuevo álbum. Y de verdad, Matcher, qué buenas canciones. La está rompiendo. Primera artista en debutar con 60 millones de reproducciones, Matcher. Soy Ana Muñoz acompañándote hasta las 4 de la tarde. Y ahora sí, ¿quiénes fueron los artistas que estuvieron presentes en la inauguración de la justa futbolera, Matcher? Te lo cuento todo. Pues aquí en México, Matcher, estuvo presente Shakira, obviamente, cantando Die Die. Y con ella, pues también se unieron Maná, Danny Ocean, Los Ángeles Azules, Belinda, incluso Andrea Bocelli y AJ de las Hendrix, Matcher. Así es, de las guerreras del K-pop. Y por allá en Estados Unidos, en Los Ángeles, Katy Perry y en Estados Unidos, y hasta se vio acompañada de su novio, el ex primer ministro de Canadá, Justin Trudeau. Y ahora, Matcher, precisamente vamos a escuchar a Katy Perry con un rolón. Te estoy hablando de Firework, esta canción que habla acerca de explotar eso que tienes dentro de ti, ese potencial, Matcher. La vamos a escuchar, la número 220, aquí en Match 90.3. Más pop, conéctate con Katy Perry.

Estás en Match 90.3 Más Pop. Conéctate con New Religion de Bebe Rexha y Faithless. Matcher Bebe Rexha, que recientemente sacó música nueva con su álbum Dirty Blonde. Soy Ana Muñoz y te he estado acompañando a lo largo de estos meses, Matcher, de 12 a 4 de la tarde. ¿Y qué crees? El día de mañana es un día muy importante y especial para mí. Y quiero que ustedes lo sepan y que significan demasiado. ¿Y qué crees, Matcher? Me encantaría que estuvieras presente, acompañándonos en las calles de Guadalajara, en la escudería Match. Tendremos dos ubicaciones. La primera será en la plaza que está en Rafael Sanzio y Vallarta. Ahí nos vemos de 1 a 2 de la tarde en el centro de la plaza, donde están las banderas de la justa futbolera, Matcher. Y nuestra última ubicación en la que nos puedes encontrar en la escudería Match será en el Parque Los Naranjitos, en calle Faro y Diamante. Ahí nos vemos, Matcher, de 3 a 4 de la tarde. Y va a ser increíble tenerte en estas ubicaciones, en un día tan importante para mí, Matcher. Te lo quiero compartir y me encantaría encontrarte el día de mañana en las calles de Guadalajara. Soy Ana Muñoz y te dejo obviamente con muy buena música de este lado, Matcher. Seguimos por acá con Birds of a Feather de Billie Eilish. La canción 230, que suena aquí en Match 90.3. Más pop, conéctate. Hasta luego, Matcher.

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3: Hello, hello, mi bella perla tapatía Matchers. Discúlpenme la tardanza. Saben que la ciudad ahorita está vuelta un caos en unos lugares. Ya estaba cayendo un diluvio, en otros apenas va a caer, así que toma muy bien tus precauciones, Matcher. Una disculpa, pero soy Dana Caruso y te acompaño ahora sí arrancando con la mejor música. Hasta las 8 de la noche, muchas gracias, Ana Muñoz. ¿Quién se quedó contigo en este domingo? Desde las 12 hasta las 4. Matcher, ahora sí prepárate, que traigo la mejor música y los mejores pasaportes y las mejores promociones, Match, para que no te desconectes, que también traigo los datos de tus artistas, Match, favoritos.

escuchas Nacho 90.3 más pop, conéctate con Don't Start Now de Dua Lipa, quien Mature, déjame decirte que al lado de su esposo Callum Turner se la andan pasando increíble en su luna de miel, allá en las bellas costas de Italia, andan en la playa, solecito, mar, arena, y déjame decirte, Mature, que creo que a lo mejor en este tipo de días uno lo extraña. A ver, no me malentiendas, a mí me encanta ese clima, lluviecita, lo que no nos gusta es que se lleguen a inundar las calles, ¿o no? Pero a ver, cuando uno ya está atorado en el tráfico, que ya aceptó su destino, para mí no hay mejor cosa que escuchar a tus artistas más favoritos. Y déjame te cuento, ¿cuáles son las artistas femeninas con más éxitos número uno en la historia? En las listas, allá en el Reino Unido. Porque muchas son artistas, Match. Por acá, Dana Caruso, contigo hasta las 8. Y escúchame bien, Mature, porque empezamos, arrancamos fuerte con la reina del pop. Tenemos a Madonna en el puesto número 1 con 13. En número 2 tenemos a Rihanna con 9 sencillos. En el número 3, las Spice Girls. Bueno, es que de hecho ahí es como que una competencia, Mature. Porque ambas se encuentran, tanto Rihanna como las Spice Girls, con 9. Y en el puesto número 4... déjame decirte que tenemos un empate entre la princesa del pop australiana Kylie Minogue y Ariana Grande con 8 éxitos. Vamos a escuchar a esa chica australiana, esta artista Match, que la rompió con esta canción, Can't Get You Out of My Head, por Kylie Minogue en Match 90.3 más pop. Conéctate.

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1: Escuchas Match 90.3 más pop. Conéctate con Don't Stop the Music de Rihanna y Matcher. Obviamente le vamos a hacer caso a Rihanna porque aquí en Match la música nunca para. Y tampoco paran los datos de tus artistas Match favoritos. Como déjame te cuento que como tenemos pintores que hacen como ciertos spoilers para que sepas que esa pintura fue creada por dicho artista. Bueno, pues digamos que tus artistas Match también son bastante inteligentes y lo hacen en sus canciones. Por acá Dana Caruso contigo hasta las 8 de la noche. Y el rey, el maestro para hacerlo es Pharrell, que déjame decirte que varias canciones en las que participa o produce siempre las vas a encontrar con esto al inicio. Ajá, ese pim, pim, pim. Bueno, Matcher, es como la signature, la firma de que Pharrell estuvo detrás de esa rola. Así que ya sabes, cada vez que escuches esto vas a decir, oh, es un dato que no sabía y en Match lo conocí. Vamos a escuchar esta rolota, Robin Tickle, con Pharrell, Blurred Lines, en Match 90.3 más pop. ¡Conéctate! 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

Escuchas Match 90.3 más pop. Conéctate con I Just Might de Bruno Mars a las 5:02. Que en Match, déjame decirte que este artista Match tiene una peculiaridad. Que aunque bien tiene su setlist ya predeterminado para cada concierto, pues resulta que si ve a la gente muy apagada en ese momento, puedes decir, ¿sabes qué? No, creo que vamos a meter otra canción. Y al final de cuentas, Matcher le termina saliendo increíble. Y yo creo que es algo que no se esperan en los conciertos, ¿no? Como también la noticia que recibieron todos los fans en el 2021 con uno de los últimos shows de Daft Punk. Por acá, Dana Caruso, contigo hasta las 8 de la noche. Y es que, a ver, resulta que se separaron definitivamente hace unos años, en el 2021, y te digo, la última vez que estos robots franceses, como se le conocen, subieron a un escenario a tocar en vivo, fue para esta canción, y lo hicieron en los premios Grammys del 2017. Matcher, literalmente esa presentación fue su despedida, yo creo que para su carrera y para todo el público, ¿no? Pero lo hicieron con una rola bastante buena. La canción 270 es The Weeknd con Daft Punk. I feel it coming en este fin de semana en Match 90.3 más pop. Conéctate.

Match 90.3 más pop. Conéctate con Swim de BTS. Que matcher, déjame decirte que el viernes tuvimos un especial match de su aniversario número 13, Matcher. Estuvo increíble, los datos estuvieron buenísimos. Y fue una exclusiva match que recuerda que no te puedes perder. Y vienen muchas sorpresas en un futuro, ¿ok? Así que estate muy al pendiente, porque estas exclusivas match las vives a través de toda la cadena Match y también en tu aplicación oficial gratuita de iHeartRadio. Y a ver, Matcher, ¿conoces lo que es el término slow burn en una canción? Bueno, pues es como una canción que se cocina a fuego lento, porque aunque pasen los años, esa canción va a sonar más bien. A ver, es una canción que aunque salga, pongámosle en el 2021, tarda unos 2-3 añitos en ahora sí tronar como lo merece. Y déjame decirte que esta canción fue un slow burn en Reino Unido. Pues Matcher, tardó semanas. El que persevera alcanza, porque llegó al puesto número 1 en Reino Unido varias semanas después de su lanzamiento. Te hablo de la canción 272, Stand Up Beginning por Joe, y la escuchas en Match 90.3 más pop. Conéctate.

0: Match 90.3 más pop conectado con End of Beginning for Joe, la rola 272 hasta este preciso momento. Y Matcher, andábamos hablando que esta canción la rompió allá en el Reino Unido. Pues déjame decirte que en el Reino Unido también tenemos mucho talento. Y Olivia Dean acaba de hacer récords históricos a la par de otra británica, Adele. Por acá, Dana Caruso contigo desde las 4 hasta las 8 y te platico este chismecito, Matcher. A las 5:21 en Match 90.3 más pop, conéctate.
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Match 90.3 más pop, conéctate con Firestone de Kygo, quien, déjame decirte, Matcher, que muchas veces se le ha acusado, como a otros DJs, de solamente presionar un botón y crear música. Pero Matchers, él les dijo, ¿saben qué? Les voy a demostrar lo contrario. Y al poco tiempo de que estrenó este rolón, Firestone lanzó una versión acústica donde él mismo toca el piano real acompañado de una orquesta con cuerdas y, Matcher, hasta la voz en vivo de Conrad Sebel. Una cosa maravillosa, Matcher. Y es de estas que son como casi hitos y que dejaron a todo el mundo atónito. Como yo creo que se quedaron varios de los fans originales de esta artista, Match Olivia Dean, pues déjame decirte que ya llegó a la talla de récords históricos como la reina Adele. Soy Dana Caruso, conectando contigo.

detrás del micrófono desde las 4 hasta las 8 de la noche. Y es que, a ver, con el álbum, su segundo de estudio, The Art of Loving, que salió en el 2025, Mature, digamos, que logró colocar 4 canciones al mismo tiempo en el top 10 allá en el Reino Unido. Déjame decirte, siendo la primera mujer solista en la historia en lograrlo. Y además, consiguió el codiciado doblete, Mature, que es cuando posicionas tanto tu disco como tu sencillo, que fue con The Art of Loving y Man I Need, al mismo tiempo en las listas británicas, cosa que te digo, no hacía Adele desde su álbum 30. Una cosa maravillosa. Así que, ¿qué te parece si vamos a disfrutar de la música de esta chica? Olivia Dean llega con la canción 274. So Easy to Fall in Love en Match 90.3 Más Pop. Conéctate.

Match 90.3 más pop. Conéctate con Hips Online de Shakira. Shakira, quien, déjame decirte, Matcher, que se presentará, bueno, y hasta se presentó en varios de los shows de la justa futbolera. La pudimos ver en la inauguración y también fuentes dicen que será una de las que aparecerán en el medio tiempo, que ojo, es el primer show de medio tiempo de la final de esta justa futbolera. Y Matcher, yo estoy emocionada porque siempre da unos shows increíbles. También otro DJ australiano, Matcher, que sus shows son maravillosos porque te transmite una vibra increíble y es súper relajado. Es Cyril, déjame te cuento un poco más. Soy Dana Caruso, contigo hasta las 8 de la noche. Pues, como él mismo sabe tocar el piano, la guitarra y la batería, digamos que al momento de que él toca sus canciones en vivo, se siente muy real. Sí, obviamente vas a tener las partes electrónicas, pero él decide irse aún más allá y agregarle un extra, tocando en vivo para todas las personas, y que así conecten, hagan match realmente con todas las emociones que vive el público al escuchar sus canciones. ¿Te ha pasado, Matcher? Vamos a escuchar una rola de él. Esto se llama Stumbling In. La rola 276 por Cyril en Match 90.3 más pop. Conéctate.

0: Match 90.3 más pop. Conéctate con Hear Me Now por Alok Siva y Bruno Martini a las 5:37 minutos. Macho la rola 277 acompañándote en este fin de semana en Match. Y oye, prepárate, Macho, porque también te llevamos a los mejores conciertos y son tus últimas horas para que participes por el pasaporte Match para Saint Malik, que llega ya este 17 de junio. Soy Dana Caruso contigo hasta las 8 y te platico la dinámica a las 5:51 en Match 90.3 más pop. Conéctate.
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5: Hello, hello, mi bella perla tapatía, ¿cómo andas en esta tarde de domingo 14 de junio, Matcher? Ya estamos a casi la mitad del mes, ¿en qué momento se pasa el tiempo tan rápido? Yo creo que es porque andamos escuchando la mejor música. Soy Dana Caruso contigo desde las 4 de la tarde hasta las 8 de la noche. Y sí, Matcher, escuchaste bien, para acompañarte en tus horarios laborales, si eres de los míos que trabajan en domingo, pues vamos metiéndole la mejor música con esta hora de música continua sin cortes comerciales. Y además, prepárate que traigo los mejores datos y los mejores accesos pendientes, porque te cuento la dinámica para el pasaporte Match para Cinemalic en dos canciones más.

es Match 90.3 más pop. Conéctate con Houdini de Dua Lipa a las 5:51. Matcher, y lo prometido es deuda. Aquí te traigo la dinámica porque son tus últimas horas para que participes por tu pasaporte Match por estos accesos cuádruples para el concierto de Zayn Malik, que ya es este 17 de junio en la Arena BFG. Por acá Dana Caruso conectando contigo hasta las 8 de la noche. Y es que el día de mañana, Matcher, ya anunciamos al ganador. Así que todavía te quedan algunas horas de este domingo para registrarte cuantas veces puedas en matchmx.fm, en el banner activo que dice Pasaporte Match para Zayn Malik en Guadalajara. Recuerda, más registros, más posibilidades de que te lances este 17 de junio a ver a este artista Match, que estoy segura la va a romper. Y vámonos con otro artista Match británico para seguir con este tema. Y llega nada más y nada menos que Adele con una canción que, si sigue lloviendo en varias partes de la ciudad, Matcher, que es así, me encanta escuchar mientras manejo bajo la lluvia. Esto es Set Fire to the Rain. La rola 280 en Match 90.3 más pop. Conéctate.

Escuchas Match 90.3 más pop. Conéctate con When I Was Your Man de Bruno Mars, una de mis rolas favoritas por siempre y para siempre de este artista Match. Que no importa dónde esté Match, siempre paso un muy buen tiempo si escucho estas rolas. Soy Dana Caruso, conectando contigo desde las 4 de la tarde hasta las 8 de la noche. Y déjame decirte que a mí no hay cosa que me encante más que ver a nuestros artistas Match disfrutando de lo que le gusta. Y déjame decirte que Taylor Swift hace unos días, pues se vio como niña chiquita en juguetería Matcher en uno de los partidos de básquetbol de uno de sus equipos favoritos de toda la vida. Y mucha gente empezó a decir, ay no, ¿cómo? ¿Por qué está ahí? Lo está haciendo por moda, Matchers. Puedes encontrar fotos de Taylor Swift apoyando a ese equipo de básquetbol desde hace años. Y se vio que se la pasó increíble. Aquí la cosa es, muchas personas empezaron a decir que si a lo mejor fue hasta también checar el estadio, porque un rumor dice que en ese estadio podrían ocurrir cosas en el mes de julio. Esto debido, pues, a su boda con el jugador de fútbol americano Travis Kelce. Matcher, no lo vimos a él en estas imágenes, pero sí vimos a toda su bola de amigas. Y una cosa, Matcher, a resaltar es que yo no sé de dónde sacó esa mujer playeras haciendo referencia a un artista, la leyenda musical Stevie Nicks. Que sí, es muy parecido al equipo de básquetbol, el cual apoya Taylor Swift. Vamos a escucharla con la canción 282. Esto es The Fate of Ophelia por Taylor Swift. En Match 90.3 más pop, conéctate.